Dos versiones de I Get Rhythm, primero por el trío del pianista Frank Anselm y luego en el espectáculo Jazz Concert grabado por Babel en el Teatro Solís en el año 2006.

0: Bulgar Alanaftule, The Klezmer Conservatory Band.
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0: caso del cha-cha-cha, un poco más lento, no tan rápido como el son.
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0: 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Si yo lo hago solo con el piano, me suena esto. ¿No? 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Esto es en el caso del piano solo. Si yo lo hago con el bajo, eso es lo que haría Val, ¿no?
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Amigas y amigos, bienvenidos. Esto es Jazz al Día, nuestro encuentro semanal con las novedades en el mundo del jazz. Henry Flores Noble en los controles, Ángela Tinza quien les habla. Estamos encantadísimos de acompañarlos una semana más con estos sonidos tan apasionantes. Con esta música que tiene muchas variantes, tenemos jazz antiguo, jazz moderno, diferentes formaciones instrumentales, diferentes edades de los músicos convocados, en fin, lo que todos ustedes ya saben, una selección que hacemos con muchísimo amor. Dentro de esta variación vamos cambiando los diferentes sonidos. Y en la apertura de esta noche tenemos un sonido bastante antiguo, pero en realidad de un conjunto de jóvenes músicos que tienen muy clara su vocación. En la apertura de esta noche les traemos lo que es la nueva grabación de un excelente trombonista inglés llamado Callum Au. Nos trae Sing Seven Seals, un conjunto de composiciones y sobre todo muy buenos arreglos para una gran orquesta de 80 músicos, donde hace permanentes guiñadas con la historia del jazz, como por ejemplo en este tema titulado Swipe Right, que es el acto de ir pasando páginas en el celular, en Instagram, en TikTok. Bueno, esa mención es algo así como acéptalo o dale like. En fin, es una llamada para mencionar lo que es una música que parece venida de otras épocas. En realidad es todo un ejercicio realmente muy bueno, donde sobre todo brillan los arreglos. Ustedes veían ahí como una cascada de trombones, matemáticamente armado el arreglo, y que nos llamó la atención de este nuevo disco de este excelente trombonista inglés Callum Au, grabación titulada Sing Seven Seas. No vamos a darle los nombres de estos 80 músicos, de los cuales hay grandes nombres de la escena del jazz británico. Ustedes pueden ir a nuestra página web mediospublicos.uy en la pestaña Babel FM, que tenemos nuestro lugar Jazz al Día, donde está la lista de temas e intérpretes más los links personales de cada uno de los artistas que aparecen aquí. Vayan al enlace de Callum Au, van a tener obviamente muchísima más información, además de videos de otras músicas. Aquí simplemente les traemos una muestra de lo que es la nueva grabación del trombonista inglés Callum Au, Sing Seven Seas, del cual escuchamos el tema Swipe Right. Y ustedes saben que esto es Jazz al Día, no vamos a discos viejos. Hacemos una selección de los discos nuevos que aparecen, pero dentro de esos discos nuevos obviamente pueden haber grabaciones que quedaron en los cajones, que hayan sido realizadas hace mucho tiempo atrás. Esta noche tenemos al menos dos grabaciones del estilo. La primera que les vamos a traer es la nueva propuesta del brillante pianista Alan Pasqua, uno de los grandes pianistas del jazz norteamericano y aledaños, porque entre tantos patrones que ha tenido Alan Pasqua se encuentran, por ejemplo, Bob Dylan. Pero aquí nos trae una grabación que tenía guardada con un excelente plantel, por ejemplo, Dave Holland en el contrabajo y Jack DeJohnette en batería, más participaciones especiales, entre ellas una sesión junto al gran saxofonista Michael Brecker. Alan Pasqua decidió poner a la luz estas grabaciones bajo el rótulo San Michele, y créanme que era triste haber dejado este disco en un cajón. Es una grabación realmente hermosa. Nosotros elegimos justamente uno de los temas donde aparece Michael Brecker, titulado Río Grande.

Grabación histórica del excelente pianista norteamericano de 74 años, Alan Pascua. Grabación que tenía guardada y que ahora sale a la luz bajo el rótulo San Michele. Elegimos este tema junto al recordado saxofonista Michael Brecker, Río Grande. Ahora una grabación parecida a la anterior, pero muchísimo más reciente, de la mano del pianista norteamericano Ted Rosenthal. Esta grabación tiene un par de años de realizada, lleva por título The Good Old Days y aparecen varios colegas realmente muy destacados, más participaciones especiales donde elegimos justamente un tema donde aparece el brillante clarinetista recientemente fallecido Ken Peplowski. Este tema se llama Sunny Side Up y lo compartimos con todos ustedes.

Nueva grabación del pianista norteamericano Ted Rosenthal, una grabación que ya tiene un tiempito de realizada, donde aparece el genial clarinetista Ken Peplowski en este tema titulado Sunny Side Up. 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Cerrando esta primera parte en nuestro Jazz al Día, otra grabación que queda en los cajones y que sale a la luz, y en este caso es una grabación en vivo del genial pianista Kenny Barron. Por supuesto que hay muchísimas grabaciones que pueden ser editadas, hay muchísimo material en estas condiciones de presentaciones en vivo, pero luego hay que seleccionar si realmente fueron muy destacadas como para que aparezca en el mercado. Pues bien, acá tenemos una de esas cintas, Live in Brecon en Gales del año 95, donde Kenny Barron junto a su trío conformado por Ray Drummond en el contrabajo y Ben Reilly en batería realizan una presentación memorable. Estas grabaciones que muchas veces están dentro del mercado de los coleccionistas, es bueno que aparezcan para consumo de la gente que así lo requiera, y Kenny Barron dio luz verde para que justamente este disco aparezca a sus 83 años. Pues bien, de esta grabación del año 95 de Kenny Barron al frente de su trío, escucharemos el tema Time Was.

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Continuamos disfrutando de nuestro Jazz al Día, un placer que tenemos semana a semana de poder recorrer lo mejor del jazz mundial en esta selección que hacemos con muchísimo cariño para todos ustedes. Y en esta segunda parte abrimos con lo que es la nueva grabación del saxofonista japonés Kazuki Yamanaka. Este joven músico radicado en Nueva York nos propone Humanity. Aquí graba con Russ Lossing en el piano, Cameron Brown en el contrabajo y Billy Mintz en batería, tres grandes músicos de los primeros a solicitar en grabaciones, y de la nueva grabación del saxofonista japonés Kazuki Yamanaka escuchábamos el tema titulado Inner Space. Vamos ahora con otro saxofonista. En este caso traemos la presencia del inglés Ken Stubbs, que nos propone Balladeers One, primera parte de un disco doble editados por separado, donde invita al guitarrista australiano James Mueller, más la base rítmica habitual de Brett Hirst en el contrabajo y Simon Barker en la batería. Una colección de grandes baladas de este excelente saxofonista alto inglés, de las cuales elegimos un tema distinto, la composición Óleo de Mujer con Sombrero, del genial cubano Silvio Rodríguez.

Ya son varias las interpretaciones de grandes páginas del cubano Silvio Rodríguez en los músicos de jazz. Lo venimos observando hace varios años y acá tenemos una nueva muy buena muestra a cargo del saxofonista inglés Ken Stubbs desde su disco Balladeers One. Y siguiendo con música tranquila, ahora les traemos un trío realmente muy bueno que ya ha aparecido con sus anteriores producciones en nuestro Jazz al Día. Le traemos la formación de Ben Allison en contrabajo, Steve Cárdenas en guitarra y el genial Ted Nash en saxo. Juntos realizan Trio Logical, una colección de temas propios, de los cuales elegimos el tema titulado By Heart.

Nueva grabación del trío conformado por Ben Allison en contrabajo, Steve Cárdenas en guitarra y Ted Nash en saxo. Disco titulado Trio Logical, lo que escuchábamos, By Heart. Y llegamos al final de un nuevo Jazz al Día con una voz que nos acompaña en el cierre del programa. Y en este caso les traemos a la joven vocalista Stella Cole. A sus 27 años nos trae una grabación en vivo desde el Café Carlyle. De esta grabación, donde es acompañada por un trío de grandes músicos con el pianista Michael Cannon a la cabeza, elegimos Cry Me a River. Y con la dulce voz de Stella Cole, amigas y amigos, nos vamos. Muchísimas gracias por la compañía de siempre y hasta la semana que viene.

0: Juan Falú.
1: Lo mismo pasa con la chacarera. Dos, tres. Si yo saco el 2-3, es aguda y como sin sustento, ¿no? Grave.
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0: Eric Schoe.

0: Fuiste tú, Charlie Hayden y Gonzalo Rubalcaba.
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Raga 1. Ustad Fateh Ali Khan y Yangar Barek.

0: Y el chamamé en una parte de su repertorio es una música muy poderosa, pero en otra parte es una música muy
1: Changos Pasión.
0: Elaborada y muy nostalgiosa y muy melancólica. Y esos aspectos no se conocen tanto. Se conocen solamente sus aspectos más bailables y más rurales. No sé, en algunos festivales sigue siendo una música para tocarse a la madrugada. Ya cuando están todos medio dormidos, bueno, llega la hora del chamamé.
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0: Alejandro Luzardo, Four.
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Adiós a la rama, de Rubén Rada, por Gustavo Ripa. Chiquita, por el grupo argentino Puente Celeste.

Berta Pereira y Pollo Piris Cuarteto, Lamento. Gabriel Estrada, Jorge Nocete y Pablo Soma, Chuy.

0: Chano y Guillermo, Uy Trío. Bazambando, por el bajista uruguayo Gerardo Alonso.
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0: Federico Britos y Hernán Gamboa. 1.
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Final de la sonata tercera de Philippe Gobert. Horacio Paravicini en flauta y Eduardo Casaban en piano.

0: Highlander, anaranjado, Pepe González.
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Human, Francisco Fattoruso. 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

Largo del concierto para piano y orquesta número 5 en fa menor de Bach. Primero por Glenn Gould en piano con la Orquesta Sinfónica de Colombia. Luego por René Marino Rivero y Gabriela Díaz.

tres versiones de Spain de Chick Corea. Primero por el bandoneonista uruguayo Leonel Gasso, luego por el guitarrista argentino Ricardo Leu y por último por el grupo La Jarana.

Diluvio, por la batería de murga La Triada. 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

tres versiones de Nombre de Bienes de Eduardo Mateo. Primero por el grupo Brazo Oriental, luego por Mora, Echenique e Ibarburu, y finalmente por el cuarteto vocal La Otra.

dos versiones del tema sudafricano Imbube, primero por el grupo vocal Ladysmith Black Mambazo y luego por Soweto String Quartet. 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

0: que...
1: El violín de Becho, Julio Covelli y cuarteto de guitarras, en grabación realizada por Babel en el espectáculo Guitarreros.

dos versiones uruguayas del tango Sur de Aníbal Troilo, primero por Mario Núñez y Julio Cocobelli, y luego por Nacho González y Jorge Trasante.

Nueva Luna, Fernando Vera Moraes. 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

Smile, por el guitarrista canadiense Brian Hughes. 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

0: Muchas gracias.
1: Urbano Mora es cuarteto, en grabación realizada por Babel en el Festival de Jazz de Mercedes.

0: Toma número uno.
1: Percusión, bajo, guitarra.
2: Goodstock, por el guitarrista Farid Jaque.
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0: Carta a un poste restante, de Jaime Ross, por Hugo Fattoruso.
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0: Chacarera del violín. Cuarteto de cuerdas para el folclore.
1: Hay una forma musical que viene de las islas Azores.
0: Numa Moraes.
1: Entra seguramente por Brasil, se mete en la Argentina, se mete en el Uruguay, y que va tomando distintas coloraturas, incluso en el nombre. A veces se le dice cimarrita, a veces chamarrita, a veces chamarra, chinarrita, y que tiene
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1: Y en cada lugar tiene un color distinto.
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0: La Mufa.

0: My Heart, Your Heart, por la pianista Liz Story.
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Andante religioso y allegro solemne de la Catedral de Agustín Barrios por el guitarrista Eduardo Fernández.

0: Sonata número 3 en re menor, opus 108 de Brahms. Isaac Perlman en violín y Vladimir Ashkenazy en piano.
1: Guillermo Díaz Silva.
2: El tambor chico. En los tres ritmos tienen los mismos patrón. Uno con la mano, dos con el palo. En el ritmo del barrio sur, que es el que nosotros tocamos, la diferencia es que se intenta de que la mano tenga el mismo volumen que en el palo. ¿Sí? Sería más o menos así. Y ahora le mostramos el toque de Barrio Sur.

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0: Solamente una vez. Charlie Hayden y Gonzalo Rubalcaba.
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Mundos que se tocan, por el grupo argentino Puente Celeste. José Luis Merlín, flotando sobre Lausanne.

0: Sunday Morning, por el grupo Four Play. Far From Home, por el guitarrista Earl Clough.
1: Gonzalo Varela.
2: El género musical conocido como chiptune es aquel que se inspira por las posibilidades y limitaciones de chips de sonido, generalmente de plataformas de videojuegos de los años 80 y 90. Este tipo de sonido a algunas personas les puede resultar irritante e inexpresivo, pero a muchas otras les resulta lo contrario, y también los conecta afectivamente con su juventud. Por esta razón, hay compositores que trabajan con esta estética aún hoy en día, de forma aislada o combinándola con otros estilos.
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Primer movimiento del concierto en mi menor, opus 11 para piano y orquesta de Chopin. Alina Czerny-Stefanska y Orquesta Filarmónica Polaca, dirigida por Witold Rowicki.

0: Salud d'amour, de Elgar, orquesta de Halle, con la dirección de Leslie Heward.
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Dos temas de Astor Piazzolla: Mumuki por Yo-Yo Ma y Otoño, Jorge de la Vega.

0: She, por el baterista Will Calhoun.
1: Chopin fue un compositor que escribió básicamente para el piano.
2: Enrique Graf.
1: De toda la obra que tiene, yo creo que Los Preludios es la mejor, la más completa, la que más me llega a mí, la que más muestra lo que él pudo hacer. Es un grupo de 24 preludios, son obras muy cortitas todas, algunos menos de un minuto, pero son un mundo entero, cada uno, en unos segundos, él cuenta una historia.
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2: Paquito de Rivera.

Egberto Gismonci, Memoria. Edo Semorenumar, Cesaria Evora y Marisa Monchi.

Antonio Serrano y Alberto Sanz, Los Verdes Años. Dori Caymmi, Woman entre un mar et la terre.

0: Neve, por el músico brasileño Eumir Deodato. Gilson Peranzetta, Ao Longe.
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2: 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Desembarque pelo lado esquerdo do trem.
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0: La foule, Richard Galliano y Sylvain Luc.
1: La música cubana tiene dos claves, la clave del son

0: Que cualquiera de las dos van bien con el candombe. La clave de la rumba.
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2: Valentina Stoll.

Rondó Allegro de la Sinfonía Española de Lalo, Anne-Sophie Mutter en violín y Orquesta Nacional de Francia, dirigida por el maestro Seiji Ozawa.

Canario de Fantasía para un Gentilhombre de Rodrigo. Pepe Romero en guitarra y The Academy of St. Martin in the Fields, dirigida por Neville Mariner.

0: Vista Carlos Gómez y el proyecto Caníbal Troilo cierra con adelantos de su nuevo disco y ediciones anteriores. 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

0: El inocente, José Reynoso con Perico Zambet.
1: La cueca hay que seguirla en su
2: Juan Falú,
1: en su trayecto, ¿no? Porque de esa zamacueca o de marinera peruana empieza a recorrer la cordillera y se mete en Bolivia, en la cueca boliviana, de ahí la que es la cueca norteña nuestra, que es en modo menor y más rápida. Sería esto.
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3: Camilo Astiazarán.

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0: Ramo Verde, Radio Tarifa. Niño Josele y Javier Limón, Soraima.
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0: Joshua Redman, Yesterdays.
1: Nicolás Arnecho.
2: La cuica tiene origen, como la rítmica de Brasil casi toda, en la música angolana, el semba angolano. Los instrumentos del semba está, por ejemplo, el ungú, que es el birimbau, y la puguita, que le llaman ellos a la cuica, que es una cuica que se toca, pero con súper grave, ¿viste? Como a través de la cual hablan los muertos, etc. En Brasil entró ese instrumento, obviamente, de la mano de la cultura congo-bantú y el semba, y después se transformó en lo que tenemos hoy como cuica de samba. Apretando y soltando se sacan los dos tonos.

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Tato Moraes. 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

0: Carlinhos Brown, Mares de Chi.
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0: Blik basi bolo.
1: Solemos llamarle orquestas de cumbia, bailes de cumbia, a un género que en Montevideo en realidad se escribió al ritmo de plena, que es un ritmo puertorriqueño. Y otra cosa es lo mismo pero en el interior, que es la charanga, que sí va por aire de cumbia. La cumbia es un ritmo del norte de Colombia, de la zona del Caribe. Tiene una tambora. Después tiene un tambor que se llama el llamador. Cha chaca cha chaca cha chaca cucum tac chiquita chiquita quita cutum tac tac tac tac cum cucum cucum. El llamador va todo a contratiempo. Hay otro tambor que es el alegre, que es el que va improvisando. Tac chaca tac chaca tum tum tum tum tum tac tac.

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2: 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A veces el güiro puede hacer cositas que vienen del maracón tradicional, por ejemplo...

0: Y todo así el güiro que también se mantiene bastante estable en la cumbia. También es el sonido del chamblock que se usa mucho en la villera con el sonido del llamador, los dos mezclados.
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0: Samyael, Us and Them. Paquito de Rivera, Amor sin medida.
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Largo del invierno de las cuatro estaciones de Vivaldi. Primero por Takako Nishizaki en violín y Capella Istropolitana, y luego en la versión de William Orbit.

0: Y el danzón también tuvo su evolución, ¿no?
1: Juan Prada.
0: Que el danzón viene de la contradanza francesa. Le fueron incorporando síncopas con la música africana, pero es un poco más tranquilo, armónicamente es mucho más elaborado porque viene con raíces de la música europea, o sea, las relaciones armónicas son más elaboradas.

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0: Club de Blues.

0: Happens, por el grupo Classmates.
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0: Kosher Cabana Shepherd's Dream, Klesperanto.
1: Nicolás Arnicho.
2: Después la guca también, que en realidad la guca lo tocan abajo del brazo y la rompen. Yo no sé tocar, de ese

0: Sería una darbuca, ¿no? De la música marroquí.
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2: Trebolillo y Cuarto Expreso. 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

0: Anthem, Christian Scott.
1: Bye,

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1: 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El Festival Cita de Tango los invita a su novena edición. Una apuesta al tango nuevo y sonidos contemporáneos. Abre la noche la cantante Yandira Castro junto al guitarrista Carlos Gómez. Y el proyecto Caníbal Troilo cierra con adelantos de su nuevo disco y ediciones anteriores. La gala es el próximo sábado 17 de octubre a las 21 horas en Sala Zita Rosa. 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La cita es el 28 de octubre en Sala Camacuá. Lo acompañan Javier Lozano en teclados y Martín Ibarburu en batería, más músicos invitados. 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Luis Salinas en recital. 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

Bueno,

0: Llanto de la Selva, Los Núñez, con Ruiz Guiñazú, y Selva, Strunz y Fará.
1: Dulceinas.

0: $12 del pan.
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2: Quique Lafourcade.

0: Spectacle, Sid Corea y Bella Fleck. 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

0: dos temas de músicos brasileños, Casa Forte, Gilson Peranceta, y Jotinha, Luis Gulli.
1: El Baião,
0: Pablo Machado,
1: fue la especie del forró. Incluso gente le dice Baião al género. La base del Baião, si la ven, por ejemplo, si escuchamos una marcha camión de las murgas más antiguas, es exactamente lo mismo. Tum, tum, tum, tum. Esa base bien afro, ¿no? La nota bombo, le llaman, ¿no?

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1: Ahí va, ese es el Bayón de Luis Gonzaga.
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2: Alejandro Vizcarret.

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1: 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El Festival Cita de Tango los invita a su novena edición. Una apuesta al tango nuevo y sonidos contemporáneos. Abre la noche la cantante Yandira Castro junto al guitarrista Carlos Gómez. Y el proyecto Caníbal Troilo cierra con adelantos de su nuevo disco y ediciones anteriores. La gala es el próximo sábado 17 de octubre a las 21 horas en Sala Zitarrosa. 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Vuelve a Montevideo el notable guitarrista Luis Salinas. La cita es el 28 de octubre en Sala Camacuá. Lo acompañan Javier Lozano en teclados y Martín Ibarburu en batería, más músicos invitados. Localidades en Red Tickets. Luis Salinas en recital. 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

tres versiones del tema Odeón. Primero por Hamilton de Holanda, luego por el trío Esperanza y por último a la Sax Cuarteto.

dos versiones de Contrabajeando, de Astor Piazzolla. Primero por el Berliner Saxophone Ensemble y luego por el contrabajista argentino Horacio Fumero.

0: Against the Law, Caribbean Jazz Project.
1: El carnavalito y huayno.
0: Juan Falú.

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1: Muy boliviano, peruano, ¿no?
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1: Andrés Rubinstein.

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Destacados. El cubano Osvaldo Farrés trabajaba como dibujante y publicista y comenzó a componer casi por casualidad. Fue un prolífico autor de canciones y boleros que popularizaron artistas famosos en los años 40. Cuando gozaba ya de fama internacional por sus boleros como Quizás, quizás, quizás o Acércate más, la mexicana Chela Campos le pidió que compusiera uno para ella, argumentando que con tres palabras se hacía una canción. Así surgió el bolero Tres Palabras, que a continuación compartiremos con ustedes, aunque en forma instrumental.

0: Madame Yvonne, Aníbal Troilo y Roberto Grela.
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0: Numa Moraes.
1: Una forma musical, bueno, que está en los comienzos de nuestra historia, los cielitos, que seguramente eran coplas que se cantaban en la muralla a los sitiados, a los españoles que estaban sitiados dentro de Montevideo.
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3: Cielo, mi cielito lindo, danza de viento y juncal.
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0: Lo Jenge, Lo Quacansa, Iter Weichemond, Hans Ludemann Trio Ivoire.
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0: dos temas de Juanjo Domínguez Cuarteto, Lágrima y Estilo Pampeano. Willy González
1: festejó uno de los ritmos, a mi entender, más imponentes de la música afroperuana. Nacido a principios del 1700, es contrario a la esclavitud y a favor de la libertad. También es la música que fogonea celebraciones, rituales y encuentros. Su llevada tiene una fuerte vinculación con nuestro malambo norteño. Y quien la rompe en este estilo y en otros, siempre recomiendo escuchar al Sambo Cabero, grandísimo.
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0: Darwin Silva.

0: Brada Rada, por el trío Opa, en vivo, en 1987.
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0: Feed Diop, Avishai Cohen.
1: Que flamenco es una cosa que te lleva, ¿no? Yo creo que cualquier música puede ser flamenco, si la toca un flamenco, ¿no? Le pone corazón.
0: José Mi Carmona.
1: Yo hay una prueba que hago, que toco la tosca de Puccini y la flamenco y la meto en un taranto. Un taranto es un cante de las minas, el nombre del palo lo da el cante, pero la sonoridad sería en flamenco, en fa sostenido. ¿Vale? Y aquí si metemos la tosca de Puccini, sería por ejemplo... Yeah.

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1: Nicolás Arnicho.